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0: Con mucho cariño, quien les habla, Marcelo Agüero.
1: Ezequiel Agüero.
0: Los Agüero, para el encuentro de los artistas. Si alguna vez sufriste por amor, es para vos.

0: Sí, acá estoy.
1: Y esto fue una vez más el encuentro de los artistas. Y esta vez, ¿con quién?
2: Con los abuelos. Muchas gracias por el cariño al encuentro, a todos los muchachos. La verdad, una atención espectacular. Nos vemos. Chau. Abrazo.

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0: DJ Darío Chocobar.
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La callejera tiene como rasgo distintivo que interpreta ritmos de todas las regiones de Argentina. Chacareras, chamamés, zamas, huaynos, etc. Vamos a escuchar esta jota cordobesa.

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1: Dedico este homenaje a mi hermano Juan Saavedra y a todos los bailarines del mundo.

apenas se despeina, se enloquecen las guitarras, sus botas rugen a un ritmo de un legüero que habla. 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
1: Permiso, doña Teresa Pérez. Para vos, madre, esta serenata de parte de la chacarerata santiagueña.

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los nuevos sonidos de nuestro folclore. Cecilia Zavala nació en Buenos Aires en 1975. Guitarrista y cantautora. Combina la interpretación y creación de música con la guitarra y la voz a través de toda su carrera, mixturando sensibilidad, expresión, técnica e intuición.

Cecilia Zavala comparte su actividad artística con la docencia. Su primer disco se tituló Violeta, del año 2013. Escuchemos al

Cecilia Zavala editó este año su último disco, Rito Sagrado, con 11 canciones originales. Nos vamos con Rito Sagrado, Cecilia Zavala junto a Javier Ruibal.

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2: Voy a dejar esta chacarera que aprendí cuando chango allá, Arisco el Carmen, cuando mi tata solía llegar a Machado.

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payadores con nombres de algún poeta. 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

Madera Mineral es un dúo vocal compuesto en bajo y voz por Grisel de la Volt y en bombo y voz con Camila Laguna. Escuchamos Madera Mineral con La Resentida.

Madera Mineral ganó el Precosquín en 2026 en el rubro de dúo vocal, representando a la provincia de Buenos Aires. Las escuchamos haciendo...

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0: nos abraza la tierra. Bienvenida, querida Charo Barín. ¿Cómo estás?
1: ¿Cómo te va, Cris? Muy bien. La verdad es que qué bueno que te haya gustado la canción.
0: Me encanta todo lo que haces.
1: Es como un canto de cuna, un canto infantil en la lengua tupí-guaraní, que es de la región de Brasil, y es parte de mi nuevo disco, cuarto álbum, que empecé a presentarlo en diciembre del año pasado, o sea que está recién salidito, que es un álbum que tiene 9 cantos indígenas, la mayoría de territorio argentino, pero también este canto en tupí-guaraní de Marluí Miranda, de territorio brasilero, y también hay un canto en Aché Guayaquí de territorio paraguayo, porque bueno, los guaraníes nos expandimos por todos estos territorios, regiones culturales.
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3: Avisos para el cuyano y o cuyanista desprevenidos que están escuchando Nacional Folclórica 98.7. Son las 6 de la mañana. El operador que nos pone en antena es el indomesticable Pepo Ríos. El nexo entre los archivos y las emociones es el inaclarable Fabio Martínez. Nos puede dejar su mensaje por WhatsApp en el 11-3109-5896. Si es en el contestador, 011-4999-0987. Y la siguiente audición, concentrada en extractos de belleza en estado puro, puede contener pasajes de tremenda emotividad.
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3: Gratamente sorprendidos por el envío que les realizara el compadre Federico Poni Rossi, los herederos del Cuyum recorrieron en toda su extensión el disco Al Sol, del cordobés de Tras la Sierra, José Luis Aguirre, y descubrieron que tras un típico inicio bien norteño, había una trilogía cuyana que los hizo regresar al dispositivo de reproducción de archivos y soltarlos desde el aire del patio cuyano.

En cosas del sentimiento, de José Luis Aguirre, por José Luis Aguirre, acompañado por Juan Murúa y Luciano de la Rosa. Proveniente de un sector más cuyano, de la provincia de Córdoba, el valle detrás la sierra, nos sorprendió que a la tonada le siguiera una cueca.

Después vemos cómo hacemos. Mandarinas al sol. Cueca de José Luis Aguirre por José Luis Aguirre, acompañado por Juan Morúa, Francisco Miranda y Luciano de la Rosa. Y como si de un cuyano respetuoso de las normas y de los estatutos se tratara, un gato se pegó a la cueca.

El encanto, delicioso gato cuyano de José Luis Aguirre por José Luis Aguirre, acompañado por Juan Murúa, Francisco Miranda y Luciano de la Rosa. Honrada la cuyanísima Trinidad, los herederos del Cuyum se dispusieron a disfrutar con otras delicias de este árbol enraizado y con 15 frutos exquisitos.

Zambita Pura, de José Luis Aguirre, por José Luis Aguirre, junto con Juan Murúa, Francisco Miranda y Luciano de la Rosa. Y como si no hubiera sido poco, los herederos del Cuyum celebraron que les quedara un tiempo más, especialmente para los cuyanos de la Pampa Seca.

0: Milonga del Hospital, de José Luis Aguirre, por José Luis Aguirre en voz y guitarra. Y se oyó como al descuido, casi desde otro plano, sobre los versos oídos. Decidor, el tan serrano.
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último encuentro compartido, los herederos del Cuyum recordaron que les había quedado trunca la escucha de la tonada postrera, y fue evocar y ponerla a sonar de nuevo.

desperté con tonada. Roberto Coya Chavero, autor, compositor e intérprete, acompañado en primerísima guitarra y arreglo por Carlos Esteban García. La tonada estaba incluida en un disco con varios motivos cuyanos que el compadre les compartió como aquella tonada del Fabiano Navarro.

0: Dije tonada era milonga, pa' los amigos, del Fabiano Navarro por Roberto Colla Chavero. Tiempo de calentar el agua, dar vuelta a la bombilla y seguir desperezando la mañana.
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2: Bienvenidas las comadres y los compadres que se suman a este encuentro de cuyanos y cuyanistas en Nacional Folclórica 98.7. Para comunicarse con esta audición, pueden hacerlo por mail a herederosdelcuyum@gmail.com o por correo postal a Maipú 555, código postal 1006, Ciudad Autónoma de Buenos Aires. Recuerde que también nos puede escuchar vía internet en www.radionacional.com.ar. En el sitio, busca Folclórica, hace clic y nos escucha. Y también nos puede dejar su voz en el contestador al 4999-0987 o su mensaje por WhatsApp en el 11-3109-5896, como lo hicieron Gabriela de Lanús, José de Caballito, Elba de Parque Lezama, Luisa desde Verónica, Tato de Monte Castro, Laura de Almagro, Silvia de San Martín, Charrúa y Chango de San Luis, Tiziano de Valencia, Ángeles de Pontevedra y Pablito de Barcelona.
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2: Y como a Horacio de Tenerife no lo va a nombrar, pero claro que está el compadre Horacio Díaz también, escuchándonos desde el otro lado del Océano Atlántico. Y hay avisos parroquiales, compadres y comadres. Se presentó en las plataformas digitales el tercer corte del proyecto La Tonada en Otras Voces. La iniciativa tiene como protagonista a la cantora mendocina Ini Severino, producida por Ricardo Bacari y con arreglos y guitarras de Martín Barros. Estrenó el 9 de julio La Tonada que cantan a dúo, la brasileña Regina Machado y la propia Ini Severino.

Luz de entonces, tonada de Armando Tejada Gómez y Eduardo Aragón, Porini Severino y Regina Machado en canto, Martín Barros en guitarras y arreglos y Ricardo Bacari en percusión. Buki Archela Trío y Andrea Boloff en Palermo presentan un programón para ponerle el moñito a este fin de semana. Domingo 12 de julio a las 19 en el Centro Cultural Nueva Uriarte, Uriarte 1289.

0: Durará una samba de Andrea Boloff y Fabián Esprías, por Andrea Boloff y Buki Archela, en voz y contrabajo respectivamente.
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0: Y en tren de rescates, informados y ávidos, los herederos del Cuyum sacudieron el cubilete y los dados ubicaron el orden de las canciones.

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De la prima a la bordona, gato cuyano de y por Alfonso y Zavala. Vuelta a honrar la Trinidad cuyanísima, el orden de los dados definió quién seguía.

Zamba del Riego, Armando Tejada Gómez y Oscar Matus por Jorge Cafrune. Y como quedaba un tiempito para un disfrute más y no lo dejaron pasar.

Yo no soy cantor letrado, mas si me pongo a cantar, no tengo cuándo acabar. 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Frases, enseñanzas que nos dejan el Martín Fierro.

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0: Ariel Barrera, Grito de Chacarera.
1: Los hermanos sean unidos, porque esa es la ley primera. Tengan unión verdadera, en cualquier tiempo que sea. Porque si entre ellos pelean, los devoran los de afuera. Frases, enseñanzas, que nos dejan el martillo.

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Frases, enseñanzas que nos dejan el Martín Fierro.

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0: Rivas, Los Rivas. 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

Nunca mires atrás para ver lo que has andado. Mira tu corazón que lleva un mundo guardado de auroras y anochecidas. Atahualpa Yupanqui.

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0: Tamba para olvidar, Los Narváez.
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mate al hombre, ni pelee por fantasía. Tienen las desgracias mías un espejo en que mirarse. Saber el hombre guardarse es la gran sabiduría. Frases, enseñanzas que nos dejan el martillo.

0: Es la hora 8:30 minutos.
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2: ¡Vaya esta cuequita para todos los tarijeños nomás!

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3: 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Es la hora 9 en punto.
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Ah, Omar querido, te mando un abrazo, hermano. Abrazo grande, hermano. Omar Martiarena. Ah, pucha, compañero. Omarcito Martiarena, te mando un abrazo a vos, a la familia, a tu compañera, a la vida, a tu hija. Omar Martiarena, aparte de ser un muchacho muy a caballo, muy jinete, muy buena persona, muy buena persona. Así que la verdad que te mando un saludo para vos, para la familia. Por ahí andará Miguel, estará Amanda, sus padres, así que les mandamos un abrazo grande. Lo vamos a encontrar con Iván Guanchumán, el payador de Filroy, Iván Guanchumán, con los ojos abiertos, Iván Guanchumán.

0: Hola Hugo, buen día. Me paso y te saludo para saludar a mi querido hijo Damián, que se encuentra campeando allí por los pagos de Curabú, junto a los hermanos Torre. Así que le mando muchos saludos para mi hermano Héctor, Yamín Inocencio, mi hermana Linda, a mi mamá Ramona. Le mando muchos saludos. Pase una milonga bien campera de Saúl Menchú. Chao, gracias de parte de Mabel.
1: Bueno, ahí estamos. Gracias por los mates, Mailén. Unos mates espectaculares nos está cebando. Gracias. Mabel. Gracias, Mabel, por estar ahí, por mandarle un mensaje, por mandar un audio. Te agradezco un montón. Y bueno, los pedí algo a Saúl Guanchul. Saúl Guanchul es muy pedido. Sí, te decía el tema del mensaje. No sabía que estabas en la radio. Qué bueno, me alegró que tengas un espacio.

0: Te encontré de casualidad. ¡Qué alegría! ¿Vos cómo estás? El Osmar Martiarena. Te mando un abrazo. Estos mensajes los quería leer porque parecen simples, pero es tan importante tener esta tecnología. Y gracias a Dios encontrarlo con los amigos. Osmar Martiarena, creo que se despidió en Aguada Guzmán hace como 4 años, 5, con un caballo del Sandro Segatori, el gran Roberto. Y la verdad que cada vez que uno habla de estos muchachos, que como jinete, como persona, como seres humanos, hay cosas que uno es imposible olvidar. Un día me decía Saúl, hay que tener memoria, y el tener memoria es muy importante. Cuando usted tenga memoria para acordarse lo bueno y para acordarse lo malo, siempre tenga memoria. Por eso me acuerdo Osmar Martiarena. Y allí estaba el Rafita Huerao, que es uno de los que le escribió un verso muy lindo a Osmar Martiarena. Y bueno, la verdad que saber que está por ahí, no sé si estás en el puesto o estás en el CUI, te mando un abrazo inmenso y espero que estés bien y la verdad que estés del otro lado, para mí es muy importante. Te agradezco un montón, hermano querido, que nos esté acompañando. Ahí estamos, che, qué lindo, ¿no? Así que bueno, le mandamos un saludo grande a tanta gente que seguramente que nos está acompañando. ¿Tienes algo, Maylan?
1: No, no, hasta ahora.
0: ¿No hay mensaje?
1: No.
0: Bueno, che, bueno, mientras tanto, se va mate, nos alcanza unos amargos. El mate, compañero de tantos paisanos, ¿no? Que habrán hoy en el puesto con esta lluvia, algún paisano con ganas de macetear algún cuero, otro haciéndose unas tortas fritas. Y algún otro que a lo mejor tiene algún asado de potro por ahí y lo va a echar más rato a la brasa. Y esas cosas, ¿no? Que tiene que ver con la vida del hombre de campo. La verdad que es tan lindo todas estas cosas, ¿no? Y el mate, el compañero de la pava y el fogón. Y ahí anda dando vueltas siempre, la radio. Y esa paisanada que vive en el campo, esa gente que vive en el campo sabe de lo que yo estoy hablando. Por ahí tengo una décima que dice, yo cuando uno toma mate, hace sonar la bombilla, y por costumbre nomás, nada más, porque a lo mejor no tiene agua el mate, pero por costumbre, y a lo mejor hasta sin darse cuenta, hace sonar la bombilla. Y el mate calabaza, ese que sale de la planta, un mate que a mí me queda uno muy gastadito ya, y ando con ganas de conseguirme uno, porque de esos mates que me gustan a mí, que vienen de la planta, que viste que vos lo sacás la planta y después lo curás, lo cortás a tu forma, le dejás la boca a la forma tuya, y ese es el mate que a mí me gusta. Y ando con ganas de conseguir un matecito de eso. Así que bueno, ojalá por ahí pueda conseguirme uno. Así que, y ese mate, que cuando uno llega con frío por ahí, es un mate calentito, uno lo pone en la palma de la mano y hasta la mano le entibia. Entonces hice una décima que dice, parece oír una tropilla la que viene al trote largo, el tropel de un mate amargo cuando cantó en la bombilla. ¡Qué lujo, qué maravilla bebida de mis paisanos! Pienso como ser humano si hago esta comparación, si parece un corazón que está latiendo en mis manos.
2: Wilcal, un gusto escucharte. Vos sabés que acá ha estado lloviendo bastante, gracias a Dios. Acá ha sido lluvia y bueno, según el pronóstico dice que se viene la nieve también, así que estamos contentos, sí, para echar cogote la flaca. Y gracias por la compañía. Vos sabés que el folclore para mí es todo, mi madre, tu programa que tiene milongas camperas, que siempre hay payadores, que siempre hay relacionado al folclore, relacionado al campo. Te cuento que estamos ensayando firmes para bailar el 18 de julio, así que estamos ensayando firmes, que va a haber festival acá en la localidad. Quiero saludar a todos los amigos que están en el campo, Huguito. Gracias por hacernos compañía un día sábado, y más aún con el folclore. Te mando un fuerte abrazo, Huguito. y éxito. Éxito. Que siempre sea una persona exitosa. Un abrazo gigante. Chau, chau.
1: Hola, buen día, Hugo. Acá te estoy escuchando por el centro, por las costas Linay, por un señor indio, che, calle de 20 milímetros, bueno, por lo menos un respiro para la gente de campo, che. Te mando un saludo grande, che, que andes bien y que vayas por mucho más. Qué lindo escucharte, che, de alegría. Soy Juan Emilio, che.
0: Ahí estamos, compañero. Juan Emilio Marilá. Te mando un abrazo, hermano querido. Qué lindo saber que nos estás escuchando. Este paisano Juan Emilio, re campero Juan Emilio. Este, vos sabés que tiene perros muy lindos para los bicharracos, ¿viste? Para los dañinos. El Juan Emilio este. Aparte, muy, muy campero. Vos sabés que, aparte, buena gente, buen paisano. Toca muy bien el acordeón. Toca la guitarra, se canta unas milongas. Este es parejito, hermano, este viejo. Te mando un abrazo, este Juan Emilio querido, y que esté muy bien. Y dice que ha llovido algo, y bueno, este, seguramente va a seguir lloviendo, hermano querido, y eso me pone bien. Así que ahí estará, al lado del fogón, este Juan Emilio, a lo mejor maceteando algún cuero, una soga, preparando unas tortas, algún puchero. Así que Juan Emilio, te mando un abrazo grande, hermano querido, y gracias por estar del otro lado. El Angelucho, está por ahí Angelucho, se levantó el Ángel. Bueno, gracias Ángel, te mando un abrazo. Lo escuché medio emocionado, mi amigo el Ángel. Qué lindo. Tratamos de hacerle compañía de la mejor manera posible, como siempre digo, a lo mejor con tantos errores, pero lo hacemos así como lo sentimos, ¿no es cierto? Como lo siento el del costado, que es el corazón, de esa forma. Lo hacemos simple, sencillo, pero con lo que sentimos, ¿no es cierto? Lo que el corazón siente es lo que la boca dicta, dice, ¿no? Así que eso es lo que estamos haciendo, tratarlo de acompañarlo, y todos los sábados hacerlo más cortita la mañana, para que usted nos pueda acompañar y esté del otro lado. La verdad que me pone muy bien. ¿Tenemos un mensaje, Maylen?
3: Sí, tenemos un comunicado que dice: hola, buen día Hugo, ¿me puedes pasar este mensaje para las tres Julias, para Juan Wenelaf, que la persona que iba a venir hoy no viene hasta nuevo aviso? El mensaje lo da a conocer Mari. Bueno, lo paso otra vez, que dice: ¿me puedes pasar este mensaje para las tres Julias, para Juan Wenelaf, que la persona que iba a venir hoy no viene hasta nuevo aviso?
0: Muy bien, muy bien. Lo vamos a dejar por ahí, ¿viste? Y ahorita lo vamos a pasar de vuelta, el mensajito ese. A lo mejor usted que entiende de tecnología lo va a acomodar. Lo vamos a pasar ahorita. Así que bueno, le mandamos también un saludo a esta gente que nos estaba enviando este mensaje y este comunicado, que son mensajes al poblador rural, que es tan importante, que es tan necesario, y la verdad que a mí me pone muy bien. Así que bueno, le mandamos un abrazo grande, que estén bien, y gracias por estar del otro lado y por acompañarlo. Lo vamos a ir a escuchar a don Saúl Huanchul, payador patagónico, ¿no? Nacido ahí por La Pampa, radicado ahí por la zona del río Colorado. Por ahí tiene un puesto Saúl, a las costas del río, por ahí vive Saúl. Así que bueno, por ahí está viviendo, muy cerca de él está su hija hoy, por ejemplo, Nazaria, su nieta. Y bueno, la familia anda por ahí muy cerca de Saúl, así que bueno, le mandamos un abrazo a Saúl. Y cualquier día le vamos a estar pegando una llamada a Saúl Huanchul. Saúl Huanchul, lo que lo estaban pidiendo, que es muy solicitado. De hecho, en el sur de la patria, hay un programa radio que no sé dónde, el programa se llama Solo Saúl. Lo llenan todos con versos de Saúl. Así que te imaginas un repertorio importante. Con Saúl Huanchul, para todos ustedes que lo estaban solicitando.
4: Cuando Juana Feliciana, hija de doña Teresa, se le puso en la cabeza de irse a tierra lejana, la madre ya blanca en cana le decía sin engaño: no podés ir entre extraños a trabajar desprolija, porque sos muy chica, hija, recién tenés 30 años. 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

Ahí estábamos escuchando a Saúl Guanchul. Saúl Guanchul, qué lindos versos, ¿no? La miércoles, Saúl viejo. Yo soy un admirador de Saúl, y como tanto, pero ¿a qué voy yo? De que Saúl no fue nunca a la escuela. Y hablábamos con payadores, compañeros, hablábamos de los payadores que no han acudido a un colegio. Y hablábamos de Saúl Guanchul, y podés hablar de Luis Domingo Vero y Wenceslao Varela, allá por la República Oriental del Uruguay. Qué linda historia que escribió esa gente. Luis Domingo Vero, Wenceslao Varela. Wenceslao Varela, 10 años sobre el Recao. Y habla de cosas muy, muy necesarias. Y ahí me trae a la memoria de aquellos tiempos. Julio Secundino Cabeza, animador de jineteada, fue uno de los primeros animadores de jineteada que estuvo el país. Julio del sur de la patria, pero se radicó en la provincia de Buenos Aires, y por ahí anduvo Julio Secundino Cabeza. Y la verdad que la historia, creo que en noviembre, por allá, o diciembre, creo que en diciembre, si el Senado de la Nación pone la firmita que está faltando, en diciembre saldría el día del animador de jineteada en el nombre de Julio Secundino Cabeza. La verdad que una cosa muy linda recordar a estos bardos viejos que le hicieron tanto bien al arte sin tener escuela. Pero la pucha, qué bien que escribían, hermano, me pone tan bien. Voy a reiterar este mensaje que dice: buen día, Hugo. Puede pasar este mensaje para las tres Julias, para Juan o en el AF, que la persona que iba a venir hoy no viene, hasta nuevo aviso. El mensaje da a conocer Mari. Le mando un saludo al paisano Wenelaf y a Mari también. Por eso por ahí me gusta leer los mensajes a mí. Entonces ahí los deletreo un poco y voy al mensaje, porque el que te escribe el mensaje, ¿para quién es? Y ahí le echamos un saludo también a esta gente, a toda esta paisanada, a esta familia que nos ha permitido desde las 9 de la mañana poderle cascotear la puerta al rancho y dejarlo entrar.

Bueno, ahí estamos, compañera. Así que bueno, estábamos reiterando este mensaje que teníamos por acá. La verdad que una alegría linda. Le quiero mandar un saludo grande a Arminda, Arminda Souto, que está internada allí en la clínica. Y bueno, esperemos que esté bien y que salga adelante y que pronto se recupere y que pueda estar bien. Le mando un beso enorme y que esté muy bien la mamá de mi compañera de la vida, que allí mi compañera la está cuidando justamente. Así que bueno, Arminda, le mando un beso grande, que esté bien y que pronto pueda salir de ahí y bueno, y que pueda estar entre nosotros y compartir un mate y esa charla que sabemos tener con Arminda Largo, una mujer muy de campo que conoce mucho de la vida, con casi 85 años se imagina que tiene una vida una vida de lucha, de trabajo. Y a mí me gusta hablar con la gente grande porque te cuentan de aquella época que es muy distinta a la de ahora. Por eso cuando uno habla con muchas veces con gente joven, con muchachos, con gente joven, cambiaron mucho los tiempos de aquello a los actuales. Y la vida de campo, la vida rural, que nunca ha sido fácil, nunca ha sido sencilla, pero que en aquellos tiempos era aún más difícil que hoy todavía. Bueno, compañero, ahí estamos. Vamos a encontrarlo con la música, lo vamos a pegar un galope y lo vamos a encontrar con Héctor del Valle, cantor ya desaparecido, Héctor del Valle. Una obra muy bonita tiene Héctor del Valle, que los otros días, hablando con el Chino Funes, que está allá por la provincia de Buenos Aires, me mandaba algunas notas y algunas indicaciones de obras muy lindas que ha hecho el Héctor del Valle. Héctor del Valle, Milonga del Ayer.

Ahí estábamos escuchando la guitarra de Héctor del Valle, ¿no? Este instrumental, estas melodías que alguna vez dejara, creo que el autor de estos temas musicales, si no me equivoco, es Cacho Tirao, puede ser. Abel Fraudí, se hace un homenaje en la provincia de La Pampa, a Abel Fraudí, todos los años en encuentro payadores. Así que bueno, la verdad que Abel Fraudí. Y bueno, eso nos traía el Héctor del Valle. La verdad que estos cantores, estos guitarristas, estos guitarreros, que la semana, que esta semana entrante era el día del músico, el día del guitarrero. Y en esos guitarreros entraron estos viejos que ya algunos están y otros no, pero que tocan muy, pero muy bien la guitarra. Y me acuerdo de Octavio Utrera, por decirte un algo, de la provincia de Santa Cruz, que toca muy bien la guitarra, este chico que está todos los años en el Festival de Jesús María allí por Córdoba. Y bueno, la verdad que es tan lindo compartir con esto. El Omar Martiarena los pedía un verso, proverbio por ahí, de Lucas Linares, ¿está? Así que bueno. Bien, compañero. Los otros días hablaba de tantas cosas que se me vienen a la memoria, y en esto de poder escuchar, muchas veces escuchar, hablar. Hoy la televisión te permite, la internet, muchas cosas. Te pone muchas cosas en la palma de la mano, y que uno puede palpar, y que uno puede ver, y que uno puede pensar, y que uno puede reflexionar. Y en este mes, que es el mes de los payadores, el mes del payador, me he puesto a buscar un montón de cosas por ahí. Y escuchaba entre esas cosas algo tan lindo que siempre dice y escribe y hace de sus melodías, esas frases poéticas que tiene el querido Lázaro Moreno. Y hablaba Lázaro de la vivencia de los gauchos de la patria, ¿no? Y lo sé escuchar atentamente a Lázaro porque una gran verdad, un gran payador, muy poeta, y dice cosas muy lindas. Y nosotros los cantores criollos, los que andamos en esto, somos de los pueblos, y las costumbres de los pueblos no tienen que perderse, porque nosotros somos de los pueblos. La verdad que el pueblo, el campo, un pueblo chico, pero con gente de trabajo, con gente de lucha. Y antiguamente en los pueblos chicos había algún boliche, o algún bolicho, algún bolichón, donde la gente llegaba, porque antes se andaba más que nadie a caballo, así que llegaban a un bolichón y uno estaba ahí, y 4, 5, 6, 7, 8, 10 caballos estaban en el palo, en el palenque, porque algunos que venían a buscar mercadería y otros que bajaban al poblado. Y con estos tiempos, cuando los tiempos eran nevadores, llovedores, bajaban unos días antes, porque ya después los agarraba el temporal y en el puesto había que tener para echarle a la olla, ¿no? Así que los viejos bajaban ahí. Y esas cosas se han ido perdiendo, algo tan lindo que tiene que ver con nuestra identidad, con nuestra costumbre. Por eso soy un convencido y pienso solo muchas veces de que los pueblos chicos tienen que sostener de que los jóvenes no se vayan. No se vayan de los pueblos chicos, porque si se van de los pueblos chicos vamos a ir perdiendo la identidad, de dónde venimos, quién somos. ¿Qué ha pasado con esto? Que se han ido quedando los campos abandonados, medio solongos por ahí, porque el Estado ha sido muy inteligente, ¿no es cierto? Los gobernantes, los que tienen que ver con esto, le han dado un par de migajas y se han ido a los pueblos grandes, a las ciudades, y cuando hoy quieran volver se les va a poner muy difícil. Y ahí están, amontonadón por ahí, y dejando su terruño, su lugar que los vio nacer, un terruño que era del abuelo, que era del padre, y por ahí lo han ido dejando, y es una lástima. Por eso soy un convencido que muchas veces uno por ahí habla de los intendentes, o por ahí habla de los comisionados, y esto no quiero echarle tierra al lomo a un comisionado, no, simplemente de que por ahí los que tienen más posibilidad o los que tienen más llegada a gente de más arriba, armar proyectos que sean importantes, que sirvan, no esas migajas que muchas veces se da, que hoy sirve y que ya mañana no nos va a servir. Y la verdad que
que yo soy un convencido que ellos son un poco los responsables de que la juventud no se vaya. Es lindo llegar, vos llegás a un pueblo chico y encontrar algún pibe de a caballo, alguno en un redomón, otro en un manso, algún chico que por ahí el papá le hizo algún lacito torcido para que aprenda a rebolear el lazo, y eso tienen los pueblos chicos, que las ciudades no lo tienen. Por eso es tan lindo sostener esto. Y nosotros, el caso mío, los que estamos de este lado, no somos tal vez la voz autorizada para esto, pero sí yo digo simplemente lo que pienso, lo que siento, porque uno ya pasa la raya de los 50 y empieza a sentir este peso, ¿no? Que nos estamos quedando a veces sin armas, sin herramienta, que es la juventud, que sostenga y que quiera y que siga amando esto, pero somos nosotros los culpables. Cuando por ahí uno va y llega a un pueblo y en un escenario encuentra a un chico que toca la guitarra, otro toca un acordeón, otro hace una soga, mujeres, algunas que hacen tejido, media lana, algún poncho, alguna boina, eso es nuestro, eso nos pertenece. Y ahí está la acordeón verdulera, la que insiste Saúl Guanchul, la que toca mi amigo Marilá. Por ahí me voy hasta Sierra Colorada y me acuerdo de mi amigo Yañez, que por ahí estará, que también toca la acordeón verdulera, y ese acordeón los identifica. Y de esto me acuerdo del Ricardo Lauquén, ni hablar de Ricardo Lauquén, lo traigo a la memoria, porque para mí Ricardo Lauquén aún sigue vigente todavía, y sabe cuánto lo extraño Ricardo Lauquén, porque era uno de los viejos simples, sencillo, pero cuando tocaba la acordeón verdulera y cuando tocaba el acordeón, la miércoles, compañero, qué linda, qué lindo polvo era el que se levantaba.

nuevo comando, buen día. Le quería mandar un saludo a Coco Pulev de Carrechegua, de Estafrío, por allá. Y también a Pio Pio Lineado, que está en Blancura. Un saludo para él también, de parte de Rodrigo Díaz, acá de Roca. Pues pasó una milonga de Bonchul. Muchas gracias de nuevo, que ande bien.

Gracias, amigo, por su audio. Así que bueno, bueno, gracias a este amigo que nos le estaba mandando un saludo a Coco el Pulés, decía, de Carri Yegua. Por allí está el amigo el Pulés. También los enancamos en el saludo y llegamos hasta allá, hasta la estancia, ¿no? Que debe estar frío, que debe haber nieve, seguramente. Así que bueno, estos viejos se habrán calzado las botas de goma, sin ningún lugar a duda, ¿no es cierto? Y ya con los perros medios alivianados, porque hay que salir a bicharraquear, como dicen, ¿no? Así que cuando calme esto, los viejos irán a salir al campo, ¿no? Echarle los cueros al sillero y salir a bicharraquear un poco, ¿no? Qué lindo, ¿no? Que no se pierda esto. Así que bueno, también los enancamos en el saludo y le mandamos un abrazo al amigo Coco Epulé y al amigo que nos llamaba recién. Le mandamos un abrazo. Gracias por estar, por acompañarlo, amigo querido, y por ser parte de esto que es tan importante para nosotros. Acá tenemos otro audio. A ver, compañero. Rumbo a la veranada, nos piden de Saúl Huanchul. Qué lindo, ¿no? Es Mari quien nos pide este tema seguramente, porque acá tengo el mensaje anterior y llegó del mismo audio seguramente, rumbo a la veranada de Saúl Huanchul. Así que bueno, lo tenemos a Saúl. Bueno, vamos con Saúl Huanchul, ya que lo piden tanto, lo vamos a complacer con otro verso, Saúl.

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1: Pero muy bien, compañero. Pero muy bien. Acá estamos de vuelta. De vuelta, estamos aquí, les mandamos un mensajito a quien tenemos que llamar hoy, el entrevistado, ¿no es cierto? Estaba de viaje el amigo anoche, me dice, voy a estar de viaje, Juguito, pero donde más o menos me agarren las 10, por ahí paro y a ver si podemos charlar, ¿no es cierto? Acá tenemos otro mensaje escrito. Buen día, Hugo, ¿cómo estás? Acá te estoy escuchando en los menucos, linda mañana por acá. Carmen Güenulef. Allí está Carmen Güenulé, los menucos. Le mando un saludo grande a Carmen Güenulé. Carmen Güenulé hace unos tejidos muy lindos. Tejido a telar, creo que. Ponchos, muy lindos ponchos hace. Algunas peleras, matra o sobrebasto, como quien le puede llamar, cincha. De la cincha hasta el sobrebasto. Carmen, allí en los menucos. Así que bueno. Vamos a tratar de llamar a cualquier momento a Carmen y poder charlar un rato, a ver cómo anda y que nos cuente un poco de su trabajo, que es muy importante, ¿no es cierto? De estas cosas que hacen tan bien las mujeres, que hacen a la artesanía y al trabajo de la tierra, porque hacen tejido y por ahí usan la añilina, se le dice, ¿no? Cuando la lana de oveja natural sacan y por ahí buscan, no sé si la planta, como el tema, para darle color a la lana y después tejer, y es un color tan natural. Por ahí vamos a hablar con Carmen en cualquier momento, y gracias por estar ahí y por enviarnos también una fotografía de los ponchos que hace, chaleco. Así que bueno, le mandamos un saludo grande a Carmen y que esté bien. Y la verdad que es un gusto saber que nos esté escuchando. El saludo para Carmen, para su mamá, que estará por los menucos seguramente, con quien compartimos unos mates cuando anduvimos allí por Colanconoé. Pasamos a tomar unos mates con la mamá de Carmen y tomamos unos mates con Carmen también. Les mando un saludo grande. Esta es la mamá de Aida. Vos la conocés, Aida, hija. Así que bueno, mándenle un saludo, que a lo mejor está escuchando, Carmen lo está escuchando, Aida también. Así que bueno, mándenle un saludo.
2: Bueno, quería mandarle un saludo a Carmen y a Aida, que bueno, que se abriguen bien por el frío que debe estar haciendo por aquellos lados. Así que bueno, un saludo enorme y un abrazo para ellas dos y para su madre.
1: Así que ahí estamos. ¿Tenemos audio? Vamos a ello.
3: Hola, buenos días, Huguito, te habla Susana. Bueno, acá estoy escuchando la radio. Quiero mandar un saludo a toda la familia de allá de Guaguzmán, Opahuén, El Cuy, Neuquén, a todos los que te estén escuchando, un abrazo grande para todos. Y acá estamos con la madrecita internada, pero ahí la llevamos, va mejorando. Un abrazo grande, mamita, que estás en la clínica. Yo hace un rato la dejé, hace un rato me vine de allá de la clínica. Pero un abrazo grande y decirte que estamos todos con vos. Vas a salir prontito adelante. Abrazo, cuño querido, éxitos en tu programa.
4: Buen día, ya estamos acá escuchando el programa en esta mañana lluviosa, hermosa compañía. Saludos, Huguito, hermoso programa.

0: el bebé está por acá, Hugo. Quiero mandar un mensaje, chico, un saludo ya para la zona de la Unita, la zona de los Menucos, para José Luis Aguilar, que se encuentra posteriando por el presidente del Galpón. Quiero mandar un saludo grande, que haya andado bien y que haya llovido en todos los lugares también. Así que un saludo grande, che, de parte de Juan Emilio, al establecimiento de Galpón, paraje Laguneta, de parte de Juan Emilio, muchas gracias. Ahí te mando un video, Hugo.
1: Juan Emilio, gracias, hermano querido, te mando un abrazo. Este establecimiento de Galpón, paraje Lagunita, dijo. Así que bueno, estábamos teniendo unos mensajes ahí, este querido hermano de la vida. Viste que por ahí, ahora como las 10 empiezan a llegar los mensajes. Así que bueno, la verdad que muy contento, ¿no? Que ustedes estén del otro lado. Y seguramente que lo estaba escuchando el paisano que le mandó el saludo. Así que por ahí debe estar. Gracias, Juan Emilio, querido. Así que la verdad que me pone tan bien de que estés del otro lado y es una alegría enorme. ¿Tenés mensaje, hija, y no? Bueno, así que, bueno, la verdad que una cosa linda de compartir con ustedes. Por ahí me mandó un audio, Jorge Arreche, Jorgito Arreche, pero trata de que el audio venga con la voz tuya, hermano querido, porque llegaron y llegaron vacíos. Así que, bueno, se ve que está apurado el Vasco. Te mando un abrazo, Jorge, querido, y bueno, me encantaría recibir un audio tuyo también. Me pondría muy contento porque conocido toda la vida con el Jorge, la verdad que una alegría linda saber de que andará por ahí y me pone tan bien. Así que bueno, me pone tan bien de que esté todo bien y que andes por ahí. Seguramente que ha llovido, amigo querido, y eso me pone muy bien. ¿Qué tenías, Maylen? ¿Mandó? Bueno, délo. Ah, bueno, ahí estamos. Empiezan a llegar los mensajes. Tenemos una llamada telefónica. Vamos a charlar con un amigo que seguramente que los hemos encontrado en el camino. Y andará por ahí y ha parado en la huella para charlar un rato con nosotros. Qué alegría, lindo, ¿no? Este hombre creo que de General Hacha, por ahí nació y hoy es un payador que lo conoce el país, muy buen guitarrero. Muy buen payador, tiene programas televisivos, pero más allá de todo eso, un excelente ser humano. Así que bueno, contarle de que aquí estamos por FM Patagonia y retransmitiendo por AM880 en la línea sur de Sierra Colorada. Querido negro Carlos Gómez, buen día, ¿cómo estás, hermano?
2: Buen día, Hugo, querido, y un saludo cordial a toda la audiencia de tu programa.
1: ¿Cómo estás, hermano? ¿Dónde te encontré ahora?
2: Mirá, me agarraste por la ruta 5, que es la que une a Santa Rosa, capital de La Pampa, con Buenos Aires, en línea recta. Y voy yendo porque justamente mañana, en el campo Rincón del Abuelo, se realiza una gran jineteada que vamos a estar animando con otros colegas ahí, con la señora Esther García, con el paisano bueno Jorge Torres de San Antonio de Areco y otros colegas, y vamos a estar allí poniéndole coplas, risas y sonrisas. Viste que a mí me gusta hacer las cosas de buena onda, como dicen los chicos.
1: Completito.
2: Pero contento porque poder saludarte y ver que estás siempre en la huella tratando de llevar nuestro mensaje payadoril, hacerle compañía a la gente que a través de la radio recibe tu programa con la música que les gusta, ese sentimiento que tenemos en el alma que se llama tradición, el folclore de los pueblos del interior, está maravilloso. Así que te felicito y te agradezco esta posibilidad de saludar a tanta gente, ¿no? De un solo viaje.
1: Seguramente que sí. Gracias. Primero te agradezco tanto, negro querido, negro respetuosamente, por parar en la ruta, por hacer un alto, por charlar con nosotros y por hacernos compañía. Yo conozco el trabajo de Carlos Gómez, como conoce mucha gente de la patria, que lo ha visto cruzar de punta a punta esta República Argentina, llevando la guitarra, llevando el canto, llevando el mensaje. Y la verdad que me pone tan bien, y como lo decía hoy, en primer lugar, un excelente ser humano, porque yo pienso que uno puede ser muy buen artista, muy buen guitarrero, tener una voz espectacular, pero si dentro de uno no hay un buen ser humano, le está faltando una pata importante al arte y a uno mismo para andar la huella.
2: Vos sabés que justamente recién acabo de bajar un hombre que estaba haciendo dedo en la ruta y le comentaba eso, porque él me dice que me conoce, que me ha visto muchas veces, me dio la televisión, que sé yo, viste aquel tiempo cuando gané el Soñando por Cantar, que estuve un año contratado por Tinelli, y yo le contaba, ¿no? El éxito es la suma de los fracasos. Y le digo, mirá, si hay algo que me ha favorecido a mí, porque ya voy llegando a los 70 y sigo caminando, obviamente ha sido bastante mi conducta en la vida, pero también mi entorno, viste, he tenido una maravillosa suerte de siempre rodearme de gente buena y que te alienta a seguir adelante siempre por la buena senda y con una convicción tanto en la vida como en el trabajo, ¿no? Así que bueno, lo disfruto.
1: Qué lindo, Negro, qué lindo, la verdad que...
2: Fíjate que el 10 de diciembre, el programa que tengo en la televisión pública de La Pampa, que se ve por DirecTV también, cumple 30 años de emisión consecutiva e ininterrumpida. 30 años.
1: Y no es poco.
2: Y esa es La Pampa Jinetea y Canta. Y La Patria Jinetea y Canta, que se ve en el 726 de DirecTV, también ya tiene varios años, pero bueno, muchos kilómetros para hacer algo que nos gusta, y lo hago, como quien dice, porque yo amo estas cosas, viste, tengo una base valladolid de mi padre y la herencia musical, y lo otro lo hago porque uno lo siente, porque vos te imaginas que si fuera por dinero yo tendría que haber hecho automovilismo, fútbol, algo que deje plata, ¿no?
1: Claro, totalmente.
2: Entonces, pero yo hago producción de cosas que tienen que ver con la tradición y la cultura paisana nuestra, así que estoy feliz por los amigos que tengo, por la familia que tengo, y lógicamente, bueno, tengo ahora, dentro de un rato nomás ya voy a estar con mi nieto allá en Luján. ¿Te imaginas? En Luján tengo 4 nietos.
1: Ajá.
2: Y tengo uno acá en Hacha y tengo uno de mi hija mayor, la mayor vive en Venado Tuerto, en Santa Fe. Está más lejos, pero también voy.
1: Qué lindo.
2: A cada rato.
1: Qué lindo, Negro. Vos naciste en General Hacha. Tu papá era payador, ¿no es cierto, Negro?
2: Mi viejo era Lindor Wenceslao Gómez, el Indio Gómez.
1: Ajá.
2: Cantor, guitarrero, improvisábamos con el viejo. Anduvimos mucho, te imaginas que nosotros, hoy contarle un poco a los jóvenes, inclusive de la Patagonia, porque me ha pasado, contarle a los jóvenes esto, la gente grande que peina canas seguro se va a ubicar en el tiempo, pero hoy contarle a los jóvenes por ahí no dimensionan la cuestión. Nosotros íbamos con mi padre hasta San Julián por la ruta 3. Vos sabés que nunca entendí por qué no fuimos nunca por la cordillera, viste, pero siempre por la ruta 3, te hablo de la década del 68 al 73 más o menos, 74, cuando volvían las comparsas de los esquiladores.
1: Ajá.
2: Porque venían pintando la ruta con plata y nosotros veníamos adelante de ellos programando las cantadas en los pueblos. Viste que antes se trabajaba así, ¿no? O sea, hacíamos dedicatoria, una rifa, ¿viste?
1: Claro, a mí me gusta hablar de eso, Negro, hablo siempre de eso.
2: Hablo siempre. Claro, llegamos a General Hacha y el Hotel Londres era el donde paraba toda la paisanada de las comparsas, los esquiladores, y te imaginás lo que era eso, un festival.
1: Claro, y antes era así. Antes el payador de antes, los que andábamos antes, había que crotear la huella, había que salir al camino, no había redes sociales, pues llegaba un festival y tenía que decir, yo soy fulano de tal, soy payador, y si el que estaba animando le caía bien, te daba un lugar, y si no te decía, bueno, más rato le llamo, ¿Me entendés?
2: Sí, claro.
1: Entonces me pasaba eso, a mí me pasó. Yo lo conozco al negro Carlos Gómez hace muchos años atrás, cuando se hacía la fiesta de los Vascos en General Hacha.
2: Claro.
1: Yo llego allá, salgo de acá en micro, en mi lloviznando, llegué allá, llovía cántaro, se suspende la fiesta. Yo llego a un club ahí donde me llevaron para quedarme, y por ahí, entre dar vuelta, consigo el número de teléfono de Carlos Gómez. Y antes había que ir a una central telefónica con la moneda para llamar por ahí. Bueno, lo ubico a Carlos Gómez. Entonces Carlos Gómez me ubica, me lleva hasta Santa Rosa, y de ahí me deja en Santa Rosa en una chacra. No me acuerdo cómo se llamaba el hombre, pero uno de esos, el papá de Lucas, no me acuerdo, Lucas Bustamante, ahora me acuerdo, el viejo Bustamante. Bueno,
2: siempre tengo un recuerdo del negro, porque no le salía tu apellido, ¿viste?
1: Y el nombre tampoco, porque siempre cuando me encontraba me decía, ¿cómo andás, Carlito? Y yo, para no contradecirle, le decía,
2: Milical, te decía, Milical.
1: Y bueno, esas anécdotas de la vida. Y yo soy un agradecido de la vida, y estoy agradecido de la gente que te tiende una mano, negro. Y en aquel tiempo, hoy es más fácil, porque vos vas con el celular, siempre algún contacto tenés, y alguien por ahí te invita para quedarte, o te alcanza un mate, o te tira un colchón por ahí en algún lugar, en algún rincón, y ya descansás. Es más fácil ahora. Y de hecho, hoy cualquiera tiene un vehículo para andar. Antes había que andar a dedo, ¿viste? El bajaba del micro, sí. Y los jinetes pasaba igual, y había que con la guitarra y el bolso, y costaba mucho llegar. Y bueno, llegábamos a la fiesta, y así era antes, y hoy gracias a Dios ha cambiado, y gracias a Dios para bien. Y vos sos uno de los que seguí vigente, aparte de tocar muy bien la guitarra, de cantar muy bien. Antes de ayer estaba solo y estaba mirando el programa de ese donde fuiste a cantar, y vos sabés que así era antes. Y hoy gracias a Dios ha cambiado, y gracias a Dios para bien. Y vos sos uno de los que seguí vigente, aparte de tocar muy bien la guitarra, de cantar.

0: lo que vos querés ofrecer, ¿no? Por ejemplo, yo en esa payada, que en esa improvisación, digamos, hablemos con propiedad, en esa improvisación que le hice al jurado, le quería decir otra cosa a la señora Valeria Lynch. Le quería decir Dios la puso a ella como un ángel de la guarda para la nena que crió, la hija del brasileño Gou.
1: Ajá.
0: Viste que la nena que ella crió es la hija de Tamara Castro.
1: Ajá.
0: O acordate que Tamara murió en un accidente.
1: Claro.
0: Y el marido de ella era el bajista, el brasileño Gou.
1: Ajá.
0: Que era bajista de ella también. Y bajista de Tamara Castro. Bueno, entonces yo le quería decir eso y no me salió porque no me daba la medida y le hice una broma.
1: Claro.
0: Que también fue muy festejada también, ¿viste? Sí. Pero bueno, suele pasar esas
1: suele
0: cosas.
1: Pasar, porque es improvisado.
0: Vos sabés que eso me causa gracia a mí, porque mirá que hace muchos años que pasó y yo voy a una fiesta hoy, por ejemplo, y la gente no se acuerda si canté bien o canté mal. ¿Se acuerdan? Que le hice llorar a Patricia Sosa,
1: ah,
0: ¿viste? Puta,
1: carajo.
0: Cuando le dije que los Toba le iban a hacer un monumento, ¿viste?
1: Eso me conmovió. La verdad, ver llorar a esa señora me conmovió tanto, porque digo, no puede ser que un payador haya dicho algo tan bonito, algo tan, que haya calado tan hondo. Por eso el canto del payador tiene eso. Eso tiene, que tienen los payadores. Y nosotros somos de aquella época, Neiro, de la Guardia Vieja.
0: Sí.
1: Cuando cantábamos, para ella cantaba, animábamos una jineteada, y en la tarde, si por ahí había un bolichón cerca, bueno, nos invitaba el del boliche, y por ahí pegábamos unos afiches, íbamos y cantábamos y hacíamos una rascada, porque antes se decía rascada. Y después dejábamos el estuche de la guitarra, a lo mejor en alguna mesa, por ahí medio en un rincón, y alguien pasaba y le tiraba unos pesitos, y con eso podíamos seguir andando el camino.
0: Vos sabés que Argentino Luna, con quien tuve una gran amistad, vos sabés que ahora te voy a contar otras cosas lindas que nos regala la vida. En una milonga él cuenta eso, porque yo me acuerdo que mi padre me enseñaba a escribir al revés, porque escribíamos en el vidrio hoy gran debut, milonga payada, recitados, ¿viste? Con talco, con agua o con tiza, con agua, y esa era toda la publicidad, y una propaladora que había generalmente en los pueblos, un parlante en la calle, y esa era la publicidad, no había radio, no había FM, nada, y teníamos que andar, ¿viste?, por los pueblos. Y no es que andábamos nosotros solos. Nosotros, por ejemplo, te cuento, en Timote, nosotros estábamos en el buffet de un cine teatro del Gordo Fernández, querido Gordo de Timote, y en la esquina de un club muy importante, y ahí estaban Argentino Luna y Jorge Cafrune. Viste que también andaban por los pueblos ellos.
1: Sí, seguramente. Sí, conocemos la historia. Y así era antes. Así era antes, hermano, así caminábamos antes. Aparte tenés otros oficios. Anoche me hiciste reír con un audio que me enviaste, que lo escuché varias veces, porque lo de Walter Mosegui y lo de José Curbelo, ¿no? ¿Hasta dónde llegó?
0: Claro.
1: ¿Hasta dónde llegó el payador, no? ¿Dónde se metió? ¿Dónde anduvo? Digamos,
0: claro.
1: Luchó tanto por el arte. Y eso era de aquel tiempo, ¿no? Y bueno, la verdad que una cosa.
0: Anoche casualmente presentando un festival de boxeo, viste que la gente me conoce y dice, hacete una payada, gritan del público, viste. Y entonces hice unas improvisaciones con respecto a la selección nacional, viste.
1: Ajá.
0: Y aplaudieron. Entonces le dije a la gente, para ustedes puede ser algo insólito, causal de admiración, había mucha gente joven, los jóvenes no van a saber lo que le estoy diciendo, pero antes, cuando recién se empezó a imponer el boxeo en Argentina, que era un deporte que era extranjero,
1: claro,
0: no iba la gente, ¿viste? No iba. Entonces, ¿qué hacían los organizadores? Invitaban a los payadores para que payen, y entonces tenían más público. Si no, la gente no iba a ver las peleas, ¿viste? Entonces, de ahí salió la historia esa que te conté. Bueno, ahora te cuento lo mío. Vos sabés que yo empecé a los 13 años en un campeonato de aptitudes, de aficionado. Empecé a los 13 años con la práctica del deporte, y a los 24 años tuve que abandonar, porque en plena carrera, que ya me iba a ser profesional, tuve que abandonar por un accidente que tuve. En un golpe sufrí un principio de desprendimiento de retina.

0: ese momento el médico que me atendió me lo explicó, que podía perder el ojo, que bueno, yo ya era empleado en una cooperativa eléctrica, era padre de los dos chicos más grandes, no podía, te imaginas, en esos tiempos nos daban, cuando yo era muchachito, nos daban el sándwich y la coca nomás, para pelear, ¿viste? Claro. Entonces no podía, era una irresponsabilidad seguir adelante con esto, ¿viste? Entonces agarré, a partir de ahí empecé a presentar boxeo, mira, de aficionado y de profesional, ya no llevo la cuenta. Llevo la cuenta de las internacionales y de los títulos mundiales que he presentado, y trabajé con todos, con Margosian, el judío Margosian, trabajé con Osvaldo Rivero, con Mario Arano, Arano Box de Junín. Con Mario hicimos una amistad que a tal punto que él me contrata a mí para que le canten los cumpleaños en Junín, cada año.
1: Está bueno, está
0: este, bueno. Y bueno, y sigo haciéndolo, ¿viste? Sigo haciéndolo, porque es una cosa que a mí realmente me gusta muchísimo.
1: ¿Te imaginas hacer una payada con Carlos Gómez? Te vas una payada con vos y ponele que por ahí te supera en alguna décima. No sabía esto yo. Así que ahora te voy a tratar con un poco más calma, loco. Pues ya sé lo que sos. Negro querido, gracias hermano por ser quien sos, por estar. Yo cuando arranqué con esto, le mando unos mensajes al Negro Gómez. Y sabés lo que, lo bueno, que él me pasa todos los contactos que tengo de payadores hoy, me los pasó el Negro Gómez, la mayoría. Y esas cosas para mí es algo lindo, porque por ahí le mandé algunos mensajes a otros que yo creía que los tenía del lado mío, y ni me contestaron nunca los mensajes. Porque cuando arranco con esto, que hacen, va a ser un mes ahora, uno necesita los contactos de payadores, de esto, de aquello, porque no los tiene. Y bueno, le mandé algunos creyendo que me los podían alcanzar, porque yo sé que lo tienen, y de hecho gente que hace radio, y no me contestaron nunca más los mensajes. Entonces los llamo, le mando mensaje al Negro Gómez y me los mando a todos. Entonces, por esa actitud tan valiosa de buen ser humano, te tengo que agradecer un montón, Negro. Y bueno, y el día que ande por acá por el valle, sabés que podés llamar nomás y tener donde parar rodeo.
0: Por ahí no somos colegas, che, Hugo, vos sabés que yo pierdo mucho la memoria, viste que yo en el año 14 tuve cáncer, después tuve otras enfermedades, y que tengo, que llevo una enfermedad crónica, que la llevo, como es, y por ahí pierdo la memoria, y no me acuerdo bien lo que te quiero decir con respecto a FM Patagonia, porque si mal no recuerdo, era una radio que estaba prácticamente en la entrada de Sierra Colorada. ¿Está bien lo que digo o no es así?
1: A ver, te voy a explicar. FM Patagonia es aquí en General Roca, que es frecuencia modulada. Sierra Colorada es AM 880, que es una M, y hay unos kilómetros de acá, Sierra Colorada, porque Roca, la FM Patagonia, está aquí en Roca.
0: Ajá.
1: En Roca. Y AM 880 es en Sierra Colorada, un pueblo de la línea
0: sur. Desde el valle, claro, está bien.
1: Así que se retransmite por ahí. Pero sí, estás en lo cierto.
0: Bueno, te agradezco este momento de poder saludar a tanta gente de un solo viaje. Déjame que un verso ensaye mi amigo Hugo Wircal en su programa radial No Me Pida Que Me Calle. Donde quiera que me halle, cumpliré con gran fervor, con nativista valor, me enciendo como una llama para entibiar el programa mateando con el payador. Y ya que llego a la gente de tan querida audiencia, quiero poner la coherencia para una copla elocuente. Si vengo a decir presente en un programa radial, por la amistad fraternal del arte del Santos Vega, para abrazar a mi colega llamado Hugo Wircal, el que levanta orgulloso la bandera payadora, en donde el sentir aflora, y en ese campo retoso de su alma, de un criollo mozo, que en la copla repentina es un sol que me ilumina y que tiene gran valor, es Wircal el payador de Patagonia Argentina. Y ya me voy por la huella, no esperen de mí un desaire, para los lados de Buenos Aires me va guiando mi estrella, y quiero inspirarme en ella con un sentimiento de estampa que en el sentimiento, que en el corazón acampa, para que con Hugo asome el payador Carlos Gómez, que es crédito de La Pampa.
1: Querido Carlos Gómez, gracias, hermano querido, te agradezco un montón, gracias por la amistad, por estar, y bueno, aquí estamos, vos sabés que aquí estamos, y estoy con una de mis hijas, Maylén, es adolescente, y me acompaña en esto, y sabés que me siento más que contento, y a vos te digo un montón de gracias.
0: Qué lindo, bueno, hermano, que estés bien, te mando un gran abrazo para vos, para toda la audiencia, y siempre a disposición, por supuesto.
1: Gracias, hermano querido, y bendición de Dios, y que Dios me lo acompañe en el camino.
0: Hasta pronto, hasta cada momento.

0: Ahí estamos con, bueno, compañero. Estábamos hablando con el negro Carlos Gómez. ¿Quién no lo conoce, el negro Carlos Gómez? Payador de La Pampa y excelente ser humano. Y bueno, qué decirle al negro. Así que bueno, gracias por el mes del payador, traer a estos compañeros a la radio y compartir con ellos. ¿Tenés mensaje, Maylen?
1: Sí, sí, tengo uno que dice: Maylen, buen sábado para ustedes. Bendiciones para don Hugo en su labor. Muy lindo programa. Saludo a todos los amigos, a la gente conocida de Allen que escucha el programa y a toda la audiencia. Bendiciones, lluvia que ha venido a regar nuestros campos. Acá lo estoy escuchando por Allen con unos cimarrones de Alexis Oser.
0: Alexis Oser, ¿es cura? Ah, bueno, le mandamos saludo a Alexis Oser. Gracias por escucharlo, amigo. No los conocemos personalmente, pero el solo hecho de estar del otro lado, ya me pone más que contento. Así que gracias por esas bendiciones. Y bueno, esperemos que se quede por ahí a credenciador en este fogón imaginario y que cada sábado nos pueda hacer compañía. Le mando un abrazo y gracias por estar. Buen día, don Hugo. Acá escuchando el programa de Los Menucos. Le mando un abrazo grande al amigo de Los Menucos. Tenemos audio y vamos a ello.
2: Buen día, amigo, buen día. ¿Cómo lo ha tratado esa agüita por ahí, por esa zona? ¿Qué cuenta de su vida? ¿Cómo está? Por acá llovió lindo, che, gracias a Dios, empezó. Estaba tremendamente seco.
3: Buen día, paisano, ¿cómo anda? Espero que bien ahí. Haciendo un poco radio ahí. Me alegro. Yo quería mandar un saludo a la muchachada de Gómez, el Tabarda. Parte del Negro Canales. Un abrazo para vos,
0: pues. Ahí estamos, Jorgito Arreche. Te mando un abrazo grande, hermano querido, y gracias por estar ahí también. Perdón. Te mando un abrazo, Jorge, a vos, a la familia, a la compañera de la vida, ahí en Cerro Policía. Y bueno, gracias por estar también del otro lado y acompañarnos. Negro Canales, le mando un abrazo grande, que esté bien también. Buen día, amigo Hugo. Acá lo estoy escuchando. Pasame un saludo. A ver. Para los paisas de mis pagos que hacen patria en el campo, que desde ya, gracias, muchos éxitos en su programa, el Saúl Fonseca. Le mando un saludo grande, Saúl. Gracias, Saúl, querido, por estar ahí también. Ahí estamos. Bueno, vamos al próximo verso. Lo traemos a este escenario imaginario de guitarra, de canto. Anano Nelson, Mañanas Heladas.

0: cuando el sol entró a orejear, levantando sus pestañas, flacoso, como colmar ya le costaba despegar. No se quería borrar machaza helada latente, y al recibir levemente la caricia del solano, se fue corriendo del llano, dejándolo reluciente. La inmensidad se ilumina, pintando un jornal sublime, y el lucero se comprime cuando la luz se avecina. Sin permiso en la cocina se gana la claridad, y la pavita al compás, bostezando desde luego, apurada por el fuego, da señal de que ya está. Respira la chimenea del fogón, el humo sube, si hasta aparece otra nube, pero es tan solo una idea. Un placer para el que olfatea el perfume de la leña. Fervientemente se empeña el gran patacón de cobre, tendiendo el poncho a los pobres, que quien precisa se adueñe. Un viejo sauce encorvado, que está pelado como muerto, es el palco de un concierto de pájaros afinado. El hornero sosegado está lustrando el piquito, esperando que al charquito se le evapore la escarcha. Así comienza su marcha con el barro palidito. En los lugares sombríos el panorama persiste, y como uranio resiste con agalla el crudo frío. Se mantiene ese estadio hasta que el día anochezca y vuelva a azotar la fresca, se dará por concretada, juntándose las heladas, cuando de nuevo amanezca.
1: Estábamos escuchando Nano Nelson, Mañanas de Helada. Este hombre siempre cantó versos criollos, pero ahora con la tecnología que hay, todas estas cosas, se ha empezado a escuchar medio seguidón, y ahora poquito grabó un material muy lindo. Así que bueno, y eso es lo que estamos compartiendo nosotros. Gracias por traernos hasta aquí. Me escribía recién Fernando Rodríguez, me dice: estamos a full, Wilcal. No sé qué me quiso decir con la palabra full, pero debe estar todo bien seguramente. Así que bueno, hoy tienen festival allí por Aguada Guzmán, así que bueno, le mandamos un saludo y que esté bien y que salga todo lindo, ¿no? Que de eso se trata, compañero. ¿Tenemos un mensaje, Maylen?
2: Sí, acá nos contestó nuestro amigo Alexis Oser, que dice: ya no vamos a conocer Don Hugo, si Dios quiere. Le tengo que entregar una copia del Evangelio Criollo. Abrazos grandes para los dos.
1: Ah, la pucha. Bueno, si Dios quiere, pues ahí lo vamos a encontrar y lo vamos a pegar un abrazo. Le mando un abrazo, amigo querido, y que esté pero muy bien.

0: Ahí estamos, compañero. Miércale, se va al tranco manso, se va la hora, ¿no es cierto? Se va la hora al tranco manso. Ahora empiezan a despertar los viejos y a mandar los mensajes. Hola, buen día. ¿Podés pasar un saludo para Eleuterio Morales de Pillahuincó, que está cumpliendo año de parte de la familia Salina de Tromenco? Le mandamos un saludo grande entonces para el amigo Eleuterio Morales de Pillahuincó. Miércoles que debe hacer frío, compañero, por ahí, y sin ningún lugar a duda que debe estar nevadito, de parte de la familia Salinas de Tromenco. Le mando un saludo a la familia Salina, a don Rivadavia Salina, a los hijos, Javier, a Dante, a la compañera de vida de don Rivadavia Salina, que hace tanto tiempo que no veo, y por ahí los encontrarán en algún festival, cuando hay algunas carreras o algún movimiento por ahí se hace, por ahí nos encontramos con Rivadavia Salina. Así que bueno, te mando un saludo y que estén muy bien, y gracias por estar del otro lado también, seguramente que están en el campo. Le mando un saludo a la familia Morales, por ahí a Gregorio Morales, a Pelegrina, al Pelao Morales que está por ahí, qué sé yo, Pelusa López, Francisco Chauquel, y ya empiezo a andar, ¿no? Empiezo a andar el camino por ahí, caminos vecinales, y le empiezo a caer a los viejos con un saludo a cada uno de ellos, y por ahí me empiezo a olvidar de alguno. La Estancia García, que por ahí habrá algún amigo también, a lo mejor está para allá o por ahí, le mando un abrazo y un saludo también. Vamos al encuentro de la música. Augusto Romero, este cantor criollo que escribe muy lindos versos. Yo no sé con qué versos irá a venir el Augusto, pero escribe muy lindos versos, que la mayoría los ha grabado Carlos Ramón Fernández, Jorge Alberto Socodato. Mirá qué nombre, ¿no? El Augusto Romero, un hombre que bueno, últimamente vivía allá por el norte de la República Argentina, y que por ahí se quedó. Este hombre era pampeano, muy de a caballo, se cuenta que era, y muy criollo, y por ahí quedó el Augusto Romero. Así que bueno, nos vamos con el Augusto Romero, que sin ningún duda, sin lugar a duda, que un verso de los tantos que escribió y que espero que le guste.
1: Como buscando el reparo del impetuoso pampino, Sigún levantó su rancho sobre la falda de un cerro. Allí trajo alguna vaca, varias ovejas, dos perros, su tropilla de 8 zainos y un carro de baranda viejo. Y allí nomás comenzó hecho un marido del pueblo. Para uno era un perseguido, para otro era un pendeciero. Supo tener una china, se lanzó un forastero, seguro un delincuente que lo mata como un perro. Estaba tomando mate, tan solo a la luz del fuego, ya bien de entrada la noche, casi a fines de febrero, cuando una gran tempestad, con refusilos y truenos, venía arriando un chaparrón de agua, polvo, piedra y viento. De pronto escuchó un tropel, atropellaron los perros y un gaucho con una china, como huyendo del infierno, buscando allí refugiarse hasta que amainara el tiempo. Con la bendición de Dios y la protección del dueño, ¡eche pie a tierra, paisano!, le gritó el hombre de adentro. Ella exclamó: Dios nos guarde si llega a reconocernos. Tratando de ocultar su rostro, envuelta en un poncho viejo, eludiéndole a la luz del refusilo y del fuego. Le hizo fuego en el galpón, les dio unos ponchos, unos cueros, les acercó galletas, hierba y un costillar de borrego. Y observaba que la china, envuelta en su poncho viejo, trataba de simular que la conocían los perros. Y con palabras pausadas se dirigió al forastero. Debía entregar una carta para el alcalde del pueblo. Es hombre de mi amistad, conoce patrones buenos que pueden darle alguna mano por si andan buscando un puesto. Luego agregó al dársela, ocultando su veneno: mañana duermo hasta tarde, difícil que vuelva a verlos, para que descansen tranquilos llevo conmigo mis perros. Que tengan muy buena noche, Dios quiera con poco tiempo. Pasada la medianoche, medio lloviendo partieron, evitando que aquel hombre llegara a reconocerlo. En sus pagos era aventado entre grandes cuchilleros y hasta mandinga temblaba a donde pelaba el fierro.

donde le decía el paisano al viejo alcalde del pueblo: esta china ya en mis pagos, me la ofrece forastero, ahora los tengo en mi rancho, me los regaló el mal tiempo. Yo que había jurado cobrarme la traición de este perverso, y cuántas veces por él besé la cruz de mi fiel. Ahora comprendo que un gaucho, por más que tenga derecho,

0: y sin salir de su asombro. Cuando estas cosas leyeron, cabizbajos, pensativos, se quedaron un momento y mirándose a los ojos, al instante comprendieron el porqué de esas palabras. Dios quiera, componga el tiempo.
1: ¡Qué hermosura!

0: Ahí estamos, compañero, ahí estamos. ¿Vos no tenés más mensajes, hija? Ahí escuchábamos a Augusto Romero, cantor criollo. Que me hubiese gustado conocerlo, al Augusto Romero. La verdad que me hubiese encantado conocerlo. La verdad que me quedé con las ganas. Porque son de esos cantores criollos, perdón, de esos payadores a campo, ¿no? Hecho a campo. Que la verdad que una cosa tan linda es poder tener la suerte de compartir con esos viejos que hacen tanto bien al arte, que le hacen muy bien a la patria. Acá hay un mensaje para usted, hija.
1: Sí, Maylen, qué lindo escucharte, Dios te bendiga, qué grande acompañando a tu papá, de parte de Susana Rodríguez. Así que muchísimas gracias para Susana y bueno, muchas gracias por estar acá en la sintonía.
0: Bueno, le mandamos el saludo también a Susana y gracias por estar ahí y por acompañarlo y ser parte de esto tan importante, ¿no? Así que bueno, mensajes. Bueno, vamos, recién hablábamos con un payador de la provincia de La Pampa, que es Carlitos Gómez, que iba de viaje y estuvimos charlando, y ahora tengo el tremendo gusto, el tremendo honor, un hombre quien respeto mucho, quien quiero, quien aprecio, el hombre que alguna vez en Chuel Chuel me dijo que era un payador. Yo hasta ahí creía que era payador. Y cuando palabras tan lindas que me dijo este hombre, que me acarició el alma, y de ahí me di cuenta cuál era el compromiso del arte, traté de hacer las cosas un poco más serias de alguna forma. Lo vamos hasta La Pampa, por ahí está. ¿Y cómo lo puedo recibir? Querido Jorge Alberto Socodato, buen día y gracias por arrimarse hasta aquí imaginariamente, hasta La Matera, a este programa que le hemos dado a llamar Mateando con el Payador. ¿Cómo andas, Soco, querido?
2: Pero yo me arrimo con todo gusto y con todo cariño para matear también con el payador, calentarme las manos en ese fogón de patria que estás encendiendo los días sábados, donde seguramente tendrás mucha audiencia, porque las cosas que son naturales de nuestra tierra tienen un calan muy hondo en el alma de la paisanada, principalmente los que han vivido ya más de media vida, que conocen las peripecias del clima, de la vida y bueno, en fin, de tantas cosas. Así que espero que te vaya muy muy bien. Te debía este saludito porque el otro día me agarraste viajando cuando me saludaste telefónicamente y no podía, hay que respetar las reglas. Si va manejando, no hable por teléfono.
0: Jorge, querido, gracias por estar, porque realmente me llamó usted recién y estábamos charlando ahí en privado, y bueno, ahí nomás aprovechamos de tener esta charla y qué sé yo, le preguntaría tantas cosas, Jorge, de la vida, del arte, del camino, tantos años a cuesta, tanto camino recorrido, tanta payada, tantos versos, pero en algún día Dios me va a dar la oportunidad de encontrarme en algún lugar, aunque sea para cebarle mate y para escucharlo. La verdad que un payador, como le decía, lo quiero mucho, lo respeto, lo valoro, porque fue el único payador que me indicó el camino por donde tenía que ir, y desde ahí me quedé con eso, con esas cosas lindas. ¿Cómo anda Socodato? ¿Cómo anda la salud? ¿Cómo anda el trabajo, la vida?
2: Bien, Hugo, bien, bastante bien, gracias a Dios. Anduve culeco como hace como 6 meses atrás, pero ya estamos en plena carrera y actuando, andamos haciendo espectáculos en los pueblos de La Pampa con Eduardo Montesino, payador pampeano. Y andamos bien, muy bien, gracias a Dios. Bueno, vos me decís que yo te indiqué algo para andar este camino. A lo mejor espero que esté acertado en lo que te haya sugerido, porque a veces no, nadie es el dueño de la verdad muchas veces, pero no ha habido bajo ningún punto de vista ninguna mala intención en lo que te podamos haber dicho, Hugo. Así que para mí también es una alegría, Hugo, y te digo que ya esta boleta te la voy a pasar a vos, porque yo tengo un supermercado acá más o menos a 100 metros de mi casa, y los días sábados se juntan casi todas las jubiladas del barrio. Y yo voy ahí, me meto y charlo con ellas, las piropeo. Tomá, no te vayas a creer.
0: Ah, compañero, bueno. Estamos por FM Patagonia, de aquí de General Roca, pero retransmitimos por AM880 en Sierra Colorada. Así que bueno, la suerte de estas cosas, ¿no? De llegar a distintas provincias, a distintos lugares, a los pueblos chicos, a las estancias, algún puesto y algún paisano que hay por ahí que nos está escuchando, y que esto que hacemos le sirva para, con un mensaje, recién mandamos mensaje, que la gente nos envía, a uno, a otro, por acá, por allá, que los espere, que vamos mañana, que allá está nevando, que bueno, y esas cosas lindas, uno que está haciendo unas tortas fritas, otro que está maceteando un cuero, y otro que está con los perros ahí porque tiene ganas de salir a bicharraquear, y esas cosas, ¿no?, que uno las conoce, y que esto que hacemos le sirva, y ustedes, los compañeros de la vida, del camino, gracias Jorge por venir, y por ser desde hoy una pata importante de este arte maravilloso. Yo le agradezco tanto que se haya tomado la molestia de charlar, y bueno, que seguramente la jubilada ya lo conocen, aparte usted, porque usted también es jubilado, seguramente, y lo van a tolerar y lo van a esperar un rato más.
2: No, sí, bueno, puede ser que sea así. Che, qué lindo eso de enviar mensajes para ahorrarle a lo mejor un viaje a un paisano de un campo a otro o del campo al pueblo. Eso es importante. Bueno, eso recalca lo que se ha dicho toda la vida. La radio es un servicio a la comunidad. Y me alegra en este caso de que vos estés al frente de enviar mensajes, de recibir, de difundirlo, que en fin es la actividad que te gusta y que la haces con mucho cariño. Te mando un abrazo grande, pero grande, hermano, y a toda la paisanada que conozco por ahí. Nosotros siempre estamos, hasta ahora Dios nos permite andar caminando y cantando, y que es lo que le ha gustado a uno toda la vida. Vos calculás que el otro día, más precisamente el 19 de mayo, cumplí 80 años. Pero yo me imagino que tengo 60 por las ganas de andar y andar camino y seguir conociendo gente hasta que Dios nos amarine a un palenque y nos detengamos para siempre. Pero no vamos a andar pensando esas cosas. Te mando un abrazo grande, hermano.
0: Muchas gracias, Jorge Alberto, el gran payador pampeano. Quiero estrecharle la mano porque para mí ha sido lo mismo que un libro abierto. Y en un humano concierto, sabe que estaba pensando, además lo estaba escuchando, y voy a cargar las tintas. Hay dos provincias distintas y las unimos cantando.
2: Ese es mi amigo, caramba. Bueno, yo no me agarrás con ganas de improvisar en esta mañana. Me voy a lavar la cara. Te mando un abrazo grande, hermano.
0: Dale, Jorge, querido, gracias por estar, y te mando un abrazo, y que Dios me lo colme de bendición, de salud, y que bueno, que siga bien, y bueno, gracias por todo lo que le ha dado al arte maravilloso hasta ahora, y se lo digo gracias de todo corazón, y que he tenido esta oportunidad de decírselo gracias a través de la radio, y el día que lo vea personalmente se lo voy a decir también, porque le ha hecho mucho bien al arte, y los que vamos detrás de esto, Ojalá, tratemos de alguna forma de hacerlo de la misma forma. Le mando un abrazo, mi querido amigo, y que esté bien.
2: Otro para vos.
0: Ahí estábamos, con Jorge Alberto Socodato. La miércoles, compañero, ¿no? Qué artista, qué payador, respetado payador de la patria, ¿no? Que de los tiempos de Carlos Molina, del Indio Vares, y de tantos payadores, ¿no?, que hicieron grande este arte. Por eso lo admiro, y aparte es muy buen ser humano. Cuando lo conocí hace unos años atrás, me habló mucho del payador y me quedó ese concepto bonito. Y bueno, en el mes del payador, la verdad que una alegría tremenda.

Estábamos hablando de este querido payador, compañero de la patria, ¿no? Que le hace tanto bien al arte. Acá voy a reiterar un mensaje que tengo acá. A ver, hermano, si está acá. Hola, buen día. Puedes pasar un saludo para Eleuterio Morales. Eleuterio Morales es un hombre que está cumpliendo años hoy. Así que yo también vendrán con el saludo a Eleuterio Viejo y que debe haber nieve seguramente por ahí. Así que te mando un abrazo. Eleuterio, que esté muy bien y que cumpla muchos años más. Y la verdad es que me pone muy contento. Vamos a escuchar al hombre que recién hablamos por teléfono, el peón, Jorge Alberto Socorato.

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0: estábamos escuchando a Jorge Alberto Socodato, paseador de la Pampa, el peón, un verso muy, tiene muchos años y está hecho en casé. Los versos lo han hecho, los grababa en casé Jorge Alberto en aquellos años, Jorge Alberto Socodato, paseador que quiero y que aprecio mucho y que, bueno, tuvo la gentileza de llamarnos, después lo sacamos al aire. Así que, bueno, ya estamos en la recta final, 10:59 de la mañana. Agradecerle a todos los que nos mandaron un mensaje escrito, audio, al que nos escuchó en un lado o en otro. Esperemos de que lo que hacemos le sirva, le haya hecho de compañía, un poco más llevadero el sábado, y esa es la intención, de acompañarlo de alguna forma. Hija, gracias por venir, gracias por acompañarme, y tenés que mandarle un saludo a alguien, mándele nomás.
1: Y bueno, se terminaron las horas, así que bueno, contenta al poder haber compartido con mi padre. Y bueno, feliz también con cada charla de ustedes, que cada mensajito es una caricia al alma. Así que bueno, también un saludo para mi mamá Elsa, a mi abuelo Julio Machado, que siempre están ahí atentos para mí. Así que bueno, un saludo para ellos y un abrazo.
0: Así que bueno, gracias hija por venir, por estar aquí también. Y en cualquier momento de esto, cuando llegue más adelante, nos va a estar acompañando Juan Mailén, cuando tengamos que viajar a algún festival, se va a venir y bueno, se va a instalar acá y de alguna forma va a tratar de ir llevando esto adelante y de alguna forma hacerlo, tal vez como digo siempre, con errores, pero de los errores se aprende, y ustedes que gentilmente del otro lado nos echan una mano y nos cuartean y nos ayudan a empujar esta carreta para seguir adelante, y que el bien es al fin el bien de todo, con alguna milonga, con algún verso, con algún mensaje, con algún saludo, pero lo fundamental de esto es que nuestra compañía les sirva y que bueno, que les sirvan a ustedes también. Gracias a Facundo Yañez por acompañarlo, por abrirnos las puertas de la casa y por ser parte de esto también. A M880, a Patricio Tolosa en Sierra Colorada, a todos ellos, a Gaby Pérez, a Fabián Cueva, que son los que conozco de la radio, les mando un abrazo grande, y a toda la audiencia decirle muchas gracias, y será hasta el
1: próximo programa,
0: hasta el sábado que viene. Que Dios me los cuide y los colme de bendición. Muchas gracias.

0: 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Es la hora 11:03. 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
1: El 12 de diciembre del año 2004, en los pagos de Máximo Paz, provincia de Santa Fe, perdía la vida en un campo de jineteada el joven jinete de Pergamino Rubén Arrey, el pelado para los amigos. Con la autorización de su madre, quisimos dejarles esta letra de recuerdo en memoria de él y de todos los hombres que perdieron la vida.

de Máximo Paz fue el final de su destino. En su suelo pergamino quedaron hija y mujer, y aunque le cueste creer, hay un recuerdo imborrable de su madre inseparable que jamás lo ha vuelto a ver. 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

nombre de pergamino que vaya a ser el sorteo. Si hasta parece que los veo rodeados por los paisanos. Arriola, Romero, Mariano, Toranzo y García por ahí. Junto a Tatata, Garay, Otamendi, aquel pampeano. Diego Ríos de Colón, el gran Carlito Aristegui. Y ahora Rubén Arregui, el gaucho que hago mención. Si Dios me ha dado esta misión, dejo esta rima grabada. No voy a achicarme ante nada. Si usted me llama, señor, con gusto seré el animador en el cielo y su jineteada.

0: cosas pierde el hombre, que a veces las vuelve a hallar. Pero les debo enseñar, y es bueno que lo recuerden, si la vergüenza se pierde, jamás se vuelve a encontrar. Frases, enseñanzas que nos dejan el Martín Fierro.
1: Llega Ciro Arias, Nostalgia Salteña.

0: Muy bien, 11 de la mañana, 17 minutos. Les damos los muy buenos días, ¿cómo están? Comenzamos a hacer la mañana del día sábado, 11 de julio del año 2026, con algo de buena música, como en el comienzo algo de folclore para esta mañana. Con una temperatura actual en Sierra Colorada de 2 grados, vientos del oeste de 5 a 12 kilómetros. Hoy la máxima solamente será de 7 grados. Bueno, a partir del mediodía, o después del mediodía, más precisamente a la 1 de la tarde, nos marca acá, el cielo se va a cubrir, cielo cubierto al 100%. Y como ya te decíamos, una temperatura baja que vamos a tener en el día de hoy, que solamente van a ser 7 grados. Para la noche la temperatura va a estar en 2 grados bajo cero. Vientos del oeste de 9 a 17, nada de viento para hoy, pero mucho frío.
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0: Situación que recién va a cambiar para el día lunes, que la máxima será de 14, el día de mañana la temperatura será de 10 de máxima, 1 grado bajo cero la mínima. Recién, como te decía, para el día lunes la temperatura va a subir. Se va a mantener la temperatura en 14 grados el día lunes, el día martes, el día miércoles y el día jueves. Para el día viernes volver nuevamente al frío. O sea, el frío va a estar, ¿no? Obviamente estamos en invierno y demás, pero tenemos un poco de respiro con esos 14 grados, ¿no? Mi nombre es Fabián Ervin. Y hasta la una te hago compañía. Puedes dejar tus avisos al poblador rural. Somos en este momento. Soy el encargado de grabar los avisos al poblador rural. Que van a estar saliendo hasta las 5 de la tarde. Los mensajes solamente se toman hasta la 1. Después lo dejamos grabado y bueno, y en la radio no queda nadie, así que
1: estaba de vuelta.
0: Si querés mandar tu mensaje tenés tiempo hasta la 1.

Bueno, así que de esta manera comenzamos, a través de Horacio Guaraní, con este tema que se llama La Villerita, 11 de la mañana, 20 minutos.

0: Horacio Guaraní, ídolo de multitudes y además Soledad. Con este tema, el Baiano, fueron dos de los temas que comenzamos, ¿no? Bueno, el ídolo de multitudes, apodado, ¿no? Pero con su tema La Villerita. Buen día, pasamos un temita, te escucho acá por el campo, cerca de Aguada, Guzmán. Buena jornada, puesto el Sure. ¿Cómo estás, Marcelo? Te mando un saludo grande. Vamos a pasarte un buen corte musical, algo de folclore en esta mañana, linda mañana que tenemos en Sierra Colorada. Allá cómo estará por cerca de Aguada, Guzmán, seguramente mucho frío y demás. Así que, ¿qué tenemos acá para salir? A ver, vamos a buscar algo de zambas carperas, saben decirles, de los campedrinos. Hola, buenos días, ¿cómo estás? Quería pasar un saludo para mi amigo Julio Urgen, que está en el campo haciendo patria con la lluvia, el hombre, muy campero.
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0: Por favor, repetíselo porque no sé si está en el campo o no. Pasáselo ahora y a la tarde, muchas gracias. Bueno, te comentamos que es un saludo, así que vamos a saludarlo solamente, no vamos a dejarlo grabado ni nada. Y a la tarde no tenemos programación, ¿eh?
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0: ¿Cómo estás, Fabián? ¿Podés pasar un saludo para Olga Cañiguán y Martín Aguilar de Comicó? Pasarle un tema lindo de parte de Rosa y mi familia. Somos del paraje Curauf.
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Seguimos con más saludos. Buenos días, Dios los bendiga. Me podrán pasar un saludo a mi hermano, Alfredo Hueche. Saludos para él, fiel oyente de la radio, de parte de su hermana Amalia. Gracias, Amalia. Bueno, saludo grande para Alfredo Hueche también, fiel oyente de la M880.

Bueno, muchos saludos, llegando acá a la M880. Quiero saludar a mi papá Mariano Linares, de Establecimiento Santa Rosa, avisarlo que nosotros estamos bien por el CUI, esperando que se encuentre de igual manera. También avisarle que mamá y Gastón van mañana por la tarde al campo, de parte de Mari Linares. Así que bueno, gracias Mari por estar en la sintonía, gracias por tu mensaje. Obviamente vamos a dejar grabado este aviso. Acá lloviendo por el campo, hacía falta por el campo, dice Marcelo. Bueno, Marcelo, acá te comento que tenemos una mañana bastante agradable en Sierra Colorada, poco fresca, pero tenemos un sol bien. Algunos dicen sol otoñal, pero no. Pero bueno, como decíamos, solamente hasta el mediodía va a estar el sol, después el cielo se va a cubrir.

0: Bailando con tu sombra, Alelí, en la voz de Abel Pintos, representando a Argentina.
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0: Bueno, continuamos. Una camioneta se desbarrancó en la ruta 23, cerca del puente Pichilefú. El siniestro vial se registró sobre la ruta nacional 23, a la altura del puente Pichilefú, donde justamente una camioneta se desbarrancó y terminó recostada sobre uno de sus laterales. Como consecuencia del impacto, el vehículo sufrió daños materiales. En el lugar estuvieron los efectivos policiales y el personal de bomberos, quienes brindaron asistencia y aseguraron la zona. Según informó la policía, en la camioneta viajaba un hombre de Ingeniero Jacobacci y dos menores de edad. Afortunadamente, los ocupantes solo sufrieron golpes leves y el lógico susto, ¿no?, provocado por el incidente. Las causas del siniestro son materia de investigación.
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0: Bueno, Balcheta celebra la sexta edición de la carrera de la Matre de las Artesanías en el marco del 40 aniversario de la Fiesta Nacional de la Matre de las Artesanías. Balcheta recibirá este sábado desde las 11 de la mañana la Carrera Aventura, una propuesta deportiva de las más convocantes en la región. Balcheta se prepara para vivir una nueva edición de la Fiesta Nacional de la Matre de las Artesanías, un evento que cada año rinde homenaje a las artesanas dedicadas al tejido de matras. Bueno, en ese marco el deporte volverá a ocupar un lugar muy importante y destacado en lo que es la sexta edición de la Carrera Aventura de la Matra y las Artesanías. Es una competencia que reunirá a corredores y corredoras de distintos puntos de la Patagonia. La prueba se va a estar disputando el día sábado 11 de julio desde las 11 de la mañana con largada en el Centro Cultural de Balcheta. Quienes participen podrán elegir entre recorridos de 5, 14 y 21 kilómetros, distancias pensadas para distintos niveles de preparación física y experiencia. Las inscripciones estaban abiertas hasta el 9 de julio y ya superaron los 200 inscriptos, ¿no? Gente que, bueno, llegan de ciudades de Neuquén, Bariloche, Viedma, de Sierra Colorada tenemos representante, y estaba mirando recién en el estado de WhatsApp. Daniel Yanca ya llegó Danielito Yanca, así que cumplió con los 5 kilómetros, así que bueno, muy contentos, porque bueno, se entrenó dos meses aproximadamente que empezamos con la escuelita de running, así que la idea de él, ¿no?, era llegar a esta carrera y bueno, cumplió, llegó, así que muy bien, felicitamos ahí al representante de Las Liebres, el grupo Las Liebres acá de Sierra Colorada, que bueno, ya cumplió con el recorrido. Así que muy felices acá, muy felices por Danielito Yanca, que bueno, cumplió con los 5 kilómetros, su primera experiencia en lo que es una carrera de esta magnitud, ¿no? Así que obviamente seguramente la familia muy feliz por él, por el gran logro que tuvo hoy. Así que para los que preguntaban, Danielito Yanca ya llegó, ya tiene su medalla, ya tiene su camiseta y todo. Así que lo importante era llegar. La competencia es con uno mismo, ¿no? Así que bueno, viene ahí por Daniel.
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0: Siguiendo y cerrando esta información, esta gran carrera es organizada por la Municipalidad de Balcheta y la Asociación Balcheta Running, con el acompañamiento de la Secretaría de Deporte de Río Negro. La carrera ofrecerá un recorrido por los característicos lugares de la región surrionegrina, combinando naturaleza, deporte y además una jornada que volverá a reunir a vecinos y vecinas en este gran momento, que es la fiesta de la Matra y las artesanías.

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1: Bueno, seguimos con más saludos y demás. Saludo grande para Betty, le mando un saludito grande a Betty. A Mauri también le mando un saludito grande. Nos están pidiendo algo de Miguel Ángel Robles o de Aldo Monge, así que le vamos a pasar de los dos. En primer lugar, algo de Miguel Ángel Robles, este gran corte musical, Juzgado 23.

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0: Muy bien, así que de esta manera cerramos esta hora de folclore, esta hora 10 casi que tuvimos de folclore, así que gracias a Adela por estar en la sintonía de la M880, nos estaba pidiendo un buen corte musical, además nos estaba pidiendo el número de Hugo Wirkal, Hugo Wirkal, bueno, integrante justamente de la radio también, tiene a partir de las 9 su programación hasta las 11 de la mañana, así que ahí le estuvimos facilitando el número de Hugo Wirkal. Saludo grande también a todos los amigos que están escuchando la M880. A Tuco le mando un saludito grande. No sé si estará escuchando o no la radio, pero siempre que lo cruzo pide que lo saludemos. Así que un saludo grande para Tuco, siendo patria seguramente el amigo. Saludo grande para mi madre también, que está escuchando la radio, como siempre, como todas las mañanas y los mediodías.
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0: 2984-60-21-22, 2940-49-50-48, las vías para comunicarte con nosotros. Hasta la una, estamos acá haciéndote compañía.

12:14, gracias a la gente que se sigue comunicando. Buen día, pasamos un tema a mis amigos, Fernando Álvarez, que está en el campo, con un buen chamamé para Fernando Álvarez, que está en la sintonía. ¿De parte de quién? De Juan Carlos Buenchupán. Hola Fabián, quiero saludar a mis papás, Juana y Valentín, decirles que mañana les llevan el encargue. Nosotros no hemos podido ir, espero que se encuentren bien. Pasar un tema lindo de parte de su hija Silvia. Por acá estamos todos bien. Así que bueno, saludamos a Juana y Valentín. Le comunica a Silvia que mañana les llevan el encargue. Ellos no pudieron ir porque no pudieron ir. Espero que se encuentren bien. Así que bueno, vamos a dejar grabado este aviso igual, ¿eh? En el poblador rural. Hola Fabiancho, pasa el tema Doble Vida del Quinteto Imperial. Bueno, gracias Flaco. Flaco Pérez, que fue a hacer hinchada ayer al equipo, pero el equipo anduvo mal, ¿eh? Vamos a ver si hoy nos recuperamos, ¿eh? Estuvo mal el equipo ayer, ¿eh? Pero bueno, hoy tenemos otra oportunidad para dar vuelta a la historia. Mirá que Argentina empezó perdiendo el mundial pasado, ¿eh? Ahora vamos a estar hablando seguramente de lo que es la selección argentina. Suena La Última Granada, un gran corte musical de los talentosos del chamamé, ahí para Fernando Álvarez, de parte de Juan Carlos Buenchupán.

Bueno, sonaba Doble Vida, esta gran canción que es una de las canciones más icónicas de la música de cumbia, ¿no? A través de Coli García, escrita e interpretada también por el legendario cantante y compositor santiagueño Coli García, Mario Cecilio Arce, si no estoy equivocado, el Coli Arce. Bueno, este tema relata la historia de un hombre atrapado en una compleja situación amorosa. Así que la persona que pidió este tema seguramente debe estar atrapado en una compleja situación amorosa. Saludo grande para Flaco Pérez, que fue la persona que pidió este corte musical. Así que habrá que preguntarle, ¿no? Tal cual, habrá que preguntarle por qué pidió ese tema.

Buen día, Fabián. Pasame un saludo para mi papá Jorge Cayul, que está en el campo, que debe estar en sintonía. Pasar un chamamé de Maxi Bravo. Se puede ser, ¿eh? Gracias, de parte de su hija Isa. Gracias, Isa. Bueno, antes de ese enganchadito que tenemos ahí de Maxi Bravo, vamos a escuchar este gran corte musical del recordado Huguito Flores.

0: Julito Flores, sesión 31, Sin Miedo, lado S. Uno de los... de las últimas sesiones musicales que hizo Julito Flores. Gran corte musical pasaba, ¿no? ¿Cómo le explico a mi corazón? Nos vamos al tema que nos estaban pidiendo de Maxi Bravo. Este gran cantante que está haciendo furor, ¿no?
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0: Frágil, Bebé Dame y Que Vuelvas. Este enganchadito de Chámame de Maxi Bravo ahí para la persona, para Jorge Cayul, que está en el campo de parte de su hija Isa.
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1: Bueno, 12 horas 50 minutos a full, grabando todos los servicios al poblador rural. Este servicio que brinda la M880, el servicio esencial que brinda en esta radio. Gracias a la gente por seguir confiando justamente en lo que es la M880. Así que tenemos también para saludar muchísima gente que mandó mensaje y demás. Así que vamos a empezar. Buen día, Fabián, que tengas un lindo sábado. Saludos para mi mamá Rosa, mi papá Almirón y mi hermano Mario. También para mi hermana Alicia, que está de vacaciones. Muchos cariños y abrazos a la distancia. Pasarle la cumbia, Ronnie Velas. Muchas gracias, Betty. Betty Chagallo, un saludito grande para vos. Recuerditos de esos tiempos, dice nuestro amigo Flaco. Buen día, Fabián. Saludar al equipo vial de Menucos, quienes nos auxiliaron y acompañaron ayer desde Bajo el Caín hasta el Caín. Había mucha nieve y gracias a ellos llegamos bien a destino. Soy David Varas. Muy agradecido, muy lindo programa. Se puede hacer un tema de Daniel Altamirano, cuando en Córdoba la luz.

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1: Bueno, nos vamos a hacer gracias a la gente que estuvo haciéndonos el aguante en estas dos horitas. Bueno, no te vayas, sé que ya viene el Poblador Rural, dejamos programado la música para esta tarde. No queda nadie en la radio, así que parece que quieren mandar avisos al Poblador Rural. Era hasta este momento, así que ya dejamos grabado todos los avisos. Nos reencontramos, si Dios quiere, el día lunes, el día lunes, Obviamente hoy alentar a la selección argentina a partir de la hora 22.
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1: A tirar todos para el mismo lado, para adelante, y obviamente apoyar al equipo. Gran partido que se viene contra Suiza. Que tengan buena tarde. Chau.

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3: Mensaje para las tres Julias, a Juan Buenelaf. Le comunica a Mari que la persona que iba a venir no viene nada hasta nuevo aviso. Mensaje para Braulio Antón. Enrique Quiñiguán le comunica que el día 8 subieron los caballos para arriba de la meseta, los que tenía perdido, un Malacara con cencerro y un zaino. Mensaje para Mariano Linares, de establecimiento Santa Rosa. Mari Linares le comunica que se encuentran bien por el cuy. Además le comunica que su mamá y Gastón van mañana por la tarde para el campo. Mensaje para Petiso Rivero. Martín le comunica que después del mediodía lo van a buscar como habían acordado. Mensaje para Eusebio Quentrequeo. Milton le comunica que el auto ya está listo, que lo vaya a buscar. Mensaje para Juan y Valentín. Silvia le comunica que mañana le llevan el encargue. Mensaje para la familia Salazar. Le comunica a Pablo que no larguen el caballo, ya que su caballo lo dejó a pie. Se le disparó con recado. Está a 3 leguas. Va caminando para allá.
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9: 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Después de la muerte del rey Salomón, Israel se dividió en dos: Reino del Norte, Reino del Sur. 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Le deseo lo mejor. Shalom.
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3: Mensaje para las tres Julias, a Juan Buenelaf. Le comunica a Mari que la persona que iba a venir no viene nada hasta nuevo aviso. Mensaje para Braulio Antón, Enrique Quiñiguán le comunica que el día 8 subieron los caballos para arriba de la meseta, los que tenía perdido, un Malacara con cencerro y un zaino. Mensaje para Mariano Linares, de establecimiento Santa Rosa. Mari Linares le comunica que se encuentran bien por el CUI, además le comunica que su mamá y Gastón van mañana por la tarde para el campo. Mensaje para Petizo Rivero, Martín le comunica que después del mediodía lo van a buscar como habían acordado. Mensaje para Eusebio Quentrequeo, Milton le comunica que el auto ya está listo, que lo vaya a buscar. Mensaje para Juan y Valentín. Silvia le comunica que mañana le llevan el encargue. Mensaje para la familia Salazar. Le comunica a Pablo que no larguen el caballo, ya que su caballo lo dejó a pie. Se le disparó con recado. Está a 3 leguas. Va caminando para allá.
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5: 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Después de la muerte del rey Salomón, Israel se dividió en 2, Reino del Norte, Reino del Sur. 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Le deseo lo mejor. Shalom.
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7: ¿Qué? Sesión número 1, a puro chamamé. Grupo Censura.

Concurso de zapateo en bailantas campesinas, donde el público es el jurado y hay solo dos que se animan, Ojita y el Gaucho Semilla.

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3: Mensaje para las tres Julias, a Juan Buenelaf. Le comunica a Mari que la persona que iba a venir no viene nada hasta nuevo aviso. Mensaje para Braulio Antón. Enrique Quiñiguán le comunica que el día 8 subieron los caballos para arriba de la meseta, los que tenía perdido, un malacara con cencerro y un zaino. Mensaje para Mariano Linares, de establecimiento Santa Rosa. Mari Linares le comunica que se encuentran bien por el cuy. Además le comunica que su mamá y Gastón van mañana por la tarde para el campo. Mensaje para Petizo Rivero. Martín le comunica que después del mediodía lo van a buscar como habían acordado. Mensaje para Eusebio Quentrequeo. Milton le comunica que el auto ya está listo, que lo vaya a buscar. Mensaje para Juan y Valentín. Silvia le comunica que mañana le llevan el encargue. Mensaje para la familia Salazar. Le comunica a Pablo que no larguen el caballo, ya que su caballo lo dejó a pie. Se le disparó con recado. Está a 3 leguas. Va caminando para allá.
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3: Mensaje para las tres Julias, a Juan Buenelaf, le comunica a Mari que la persona que iba a venir no viene nada hasta nuevo aviso. Mensaje para Braulio Antón, Enrique Quiñiguán le comunica que el día 8 subieron los caballos para arriba de la meseta, los que tenía perdido, un Malacara con cencerro y un zaino. Mensaje para Mariano Linares, de establecimiento Santa Rosa. Mari Linares le comunica que se encuentran bien por el cuy, además le comunica que su mamá y Gastón van mañana por la tarde para el campo. Mensaje para Petizo Rivero, Martín le comunica que después del mediodía lo van a buscar como habían acordado. Mensaje para Eusebio Quentrequeo, Milton le comunica que el auto ya está listo, que lo vaya a buscar. Mensaje para Juan y Valentín. Silvia le comunica que mañana le llevan el encargue. Mensaje para la familia Salazar. Le comunica a Pablo que no larguen el caballo, ya que su caballo lo dejó a pie. Se le disparó con recado. Está a 3 leguas. Va caminando para allá.
0: 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En una hora, volvemos a encontrarnos para seguir conectando mensajes, caminos y voces del campo. 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
7: 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Después de la muerte del rey Salomón, Israel se dividió en dos: Reino del Norte, Reino del Sur. 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Le deseo lo mejor. Shalom.
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0: Muchísimas gracias. Con ustedes, el perro viejo, Jorge Aníbal Serrano.
1: Ahí va.

0: Muchas gracias.
1: Bueno, les quiero presentar a Ivonne Guzmán de la Delio Valdés. Un honor.
2: Buenas noches.

0: fuerte el aplauso para esta genia hermosa. Ivonne. Y Adelio Valdés.
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2: Muy buenas noches. Estar acá compartiendo con ustedes, caballeros.

0: ¡Fuerte ese aplauso!
1: Gracias, amigos. Ha sido un placer.
0: Impresionante.
2: Gracias.

Gracias. 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Sé que un fuerte aplauso para...

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3: Mensaje para las tres Julias, a Juan Buenelaf. Le comunica a Mari que la persona que iba a venir no viene nada hasta nuevo aviso. Mensaje para Braulio Antón, Enrique Quiñiguán le comunica que el día 8 subieron los caballos para arriba de la meseta, los que tenía perdido, un Malacara con cencerro y un zaino. Mensaje para Mariano Linares, de establecimiento Santa Rosa. Mari Linares le comunica que se encuentran bien por el CUI, además le comunica que su mamá y Gastón van mañana por la tarde para el campo. Mensaje para Petizo Rivero. Martín le comunica que después del mediodía lo van a buscar como habían acordado. Mensaje para Eusebio Quentrequeo. Milton le comunica que el auto ya está listo, que lo vaya a buscar. Mensaje para Juan y Valentín. Silvia le comunica que mañana le llevan el encargue. Mensaje para la familia Salazar. Le comunica a Pablo que no larguen el caballo, ya que su caballo lo dejó a pie. Se le disparó con recado. Está a 3 leguas. Va caminando para allá.
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18: Su servidor quien le habla, Dr. Javier Palacios Celorio, de la Congregación Gozo y Paz en Tehuacán, Puebla, México. 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Permítame contarle una historia. Después de la muerte del rey Salomón, Israel se dividió en dos: Reino del Norte, Reino del Sur. Las 10 tribus de Israel fueron esparcidas entre las naciones y está profetizado que al final de los tiempos, los descendientes de las 10 tribus perdidas de Israel regresarán a Yahweh a adorarle como él se merece. Le deseo lo mejor. Shalom.
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0: Gracias, Jorge. Gracias, gracias.
1: Zambita. Primera.
0: Faltata de él.

0: Gracias.
1: Un placer, hermano.
2: Que vengas a...

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13: 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Permítame contarle una historia. Después de la muerte del rey Salomón, Israel se dividió en dos: Reino del Norte, Reino del Sur. Las 10 tribus de Israel fueron esparcidas entre las naciones y está profetizado que al final de los tiempos, los descendientes de las 10 tribus perdidas de Israel regresarán a Yahweh a adorarle como él se merece. Le deseo lo mejor. Shalom.
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